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6: Buenos días.

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0: Hola, hola, hola, llegó la hora de Musicalísima. Buenos días, buenos días, buenos días, buenos días, buenos días. ¿Qué tal? ¿Cómo estamos? Gusto saludarlos. Otra jornada maravillosa, un lunes sensacional. Clima fresco o fría mañana. Depende de qué hora nos hayamos empezado nuestra actividad. ¿Ves? Hasta ahora, siendo las 9 alitos, ya más agradable.
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0: Sí, señores, ya estamos aquí en Musicalísima. 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Y no solamente en un solo medio de comunicación, estamos en tres medios para brindarte y darte la garantía de que llegamos a más personas. ¿Qué tal estamos con la selección nacional, muchachos? Fuerza nomás. Perdimos. Bien, luego hay que perder y bien hay que ganar. Ahora se viene Turquía el próximo sábado, bien de madrugada, bien de noche. Las dos y algo va a terminar el partido, ¿eh? Y ahí nomás celebramos el Día del Padre, el 20 del partido. Luego la semana siguiente se enfrenta a la selección.

0: australiana. Pero tomando un rico matecito por acá. Un matecito que huele rico. Espectacular. 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Arriba, ya llegó Papo Vera. Llegó la alegría. Ya llegó la emoción. Ya llegó la algarabía. Llegó una forma distinta de hacer radio. Aquí no criticamos. Aquí no somos de noticias, aquí somos de emociones, somos de alegría, somos de entretenimiento.
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0: Aunque perdamos el primer partido bien durito, igual de los muchachos, igual de Maisha para Paraguay arriba. Sin un solo guaraní, pero igual de yoga, Eso depende de nosotros que...
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0: Que realmente terminemos la semana con el objetivo trazado, cumplido, con la meta cumplida. Mucho depende de nosotros, exclusivamente, Claro que sí, Dios nos da salud, nos da fuerzas. Y uno tiene que perder lo que tiene para valorar, por ejemplo, la salud. Y mientras, cuidemos, ¿no? Tenemos una vida tranquilita. Hacer como mucha gente están haciendo, por ejemplo, que se van al mundial. Si se puede, ya bebé, ya ja. Ella pasea a Estados Unidos, ya yo llegué. Sí, la vida es un largo recorrido, un camino largo.

0: que tiene muchas curvas, bajadas y arribadas, que tiene estrechez y que tiene también su grandilocuencia, ¿no? Hipotamo en Yerurente y veo en Yandé Jesucristo. A Paraguay ahí. A Nintar y Mondati, ¿eh? A no ser que sea ese besito, ¿eh? En la esquinita de los labios rojos de carmesí. Agüeyame, Abeise, Areco Jaguere trabajo, Areco Jaguere salud, Areco Jaguere de mi hermosa familia que me apoya. Poroco, Pei Jaguere, Pei Abeite, Amoto, Laure, Renduve, Utupe, Porero, Mozarambi, Moreñe, Agüeruma, mensaje de amor, armonía, de paz, de unión, de trabajo. Porque nosotros trabajamos con empresas líderes, con gente que trabaja. Justamente una amiga me decía, pero cobrame no tanto nomás el EPB. Y a veces tanto nomás no puedo cobrar por las inversiones que hay, ¿verdad? Sí, eso nomás, no es que no queramos cobrar como los otros. Y cada quien tiene su precio, ¿eh? Y yo soy el radialista más accesible que tiene el norte, ¿eh? Porque entiendo bien la situación también, ¿eh? Así que por ello que tenemos mucho respaldo y somos responsables también, cumplimos lo que decimos. Y si te digo te voy a hacer 3-4 menciones, hacemos. Si te digo que va a pasar la publicidad a la mañana, a la tarde, si va a pasar en Orqueta, en Belén, en Loreto, en Consec. Gracias a Dios, nuestro equipo técnico y merced a una inversión muy importante, seguimos cumpliendo. Y es un emprendimiento familiar y que Dios bendice, y pedimos cada día que nos bendiga con el trabajo digno, tesonero y por sobre todas las cosas, cumpliendo con lo más importante. Ustedes los oyentes y los anunciantes son nuestros verdaderos jefes, patrones y super proveedores, ¿eh? Claro, nosotros entramos la alegría, entramos las palabras, las músicas, tratamos de alegrarles para que no se torne demasiado aburrido un lunes, para que espante un poco la miseria, el pensamiento negativo, porque si vos pensás negativo te va a venir todo negativo, pero si vos pensás positivo, le pedí a Dios de rodillas, que te muestre el camino, que te muestre, que sea el que aparta la piedra del camino. Ahí está abajo, está el verdadero tesoro, el diamante, Es el buen samaritano, no importa qué dirán la gente. Ayer, por ejemplo, se nos iba un gran amigo como Toyo Medina, un hombre que vivió bien. Él ya cumplió, como dijo su nuera, Dianita. Ella fue la portadora de la info triste ayer a la tarde, y yo titulé así: tarde gris en el norte, se nos lleva al mejor hombre que ha vivido los últimos tiempos. Llegó a un intelectual, llegó a un connotado historiador, un gran padre de familia, una persona que del cual yo me sentía muy pero muy apreciado. Su hijo Luis María, uno de los pajagüeños. Y no hace mucho que perdieron a su mamá, a la profesora Amada Ain de Medina. Ahora él ya se sumó a su amada, y él llévalo por nombre Amada. Y el amor que se profesaban, era lindo mirarles a ellos, porque compartíamos tantas jornadas de encuentros familiares entre Teófilo Toyo Medina y la profesora Amada Ain de Medina. Sé que le duele mucho, quien no. Ayer conversé con Luis a la noche, ya me respondió. Lo hacía más intensamente con Dianita porque publiqué algunos materiales, verdaderos tesoros, que el licenciado Julio Valiente compartió conmigo también, de un reconocimiento que se le había hecho al extinto ex intendente Juan Principalli Bruno, por los 100 años de vida que cumplía debajo del de uno de los árboles tan representativos que tiene Paraguay, un árbol peraquí. Y eso había sido el 30 de julio del 2023. Está por cumplirse 3 años de aquella tarde memorable. Recuerdo que hasta Vidal Argüello vinieron de Udilla. Uy, eso, vinieron muchos amigos de Pedro Juan. Bueno, estaba Nalo también, cuando eso, nuestro amigo Nalo Duarte todavía estaba con vida. Está en vivo todavía. Después se fue también él. Qué bárbaro.
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0: y así es la vida. Pero como Amado Nervo diría, vida, nada te debo, nada me debe, estamos en paz. Paz en tu tumba, mi querido Toyo. Fuiste y serás un gran hombre recordado. Recuerdo bien, Ángel me escribió ayer porque un material que Ángel está estudiando en la UNC, periodismo, se fue a hacerle la entrevista a Don Toyo sobre la historia de Concepción. Y realmente me decía ella, papá, el conocimiento de esta señora es grandioso, impresionante. Y es así, los hombres pasan, las instituciones quedan. Ojalá que alguna vez cuando nosotros vayamos, haya gente que se recuerde bien de nosotros por aquellas cosas que hemos tenido más aciertos que errores. Y vale la pena llevar una vida tranquila, humilde, llena de sosiegos y sin mucho estrés, porque finalmente todos seremos llamados a la selección celestial. Y vale, venían de Yarando y Cuadecañan de Araca, venían de Noita a la selección celestial. La convocatoria. O si no, ahorita va a decir caos generalizado. Si vos supiese cuándo te vas a ir a morir, a terminar por ahí nomás la vida. Lo único seguro es invertir en un lugar donde pueda darle una cristiana sepultura. Cristiana resignación también. Y confortado por la santa religión que nosotros profesamos, la apostólica romana. Y no le recuerdo con tristeza, le recuerdo con alegría, le recuerdo esa broma que él gastaba y me decía, cada rato me decía, ah, están de chica, papo. Ayudante, dicen de ella, ayudante. Oh, pucase. Está la misión de Guido, dije, dice. Villa Aurela, amistad Orecoaco, es muy cercano realmente, muy cercana nuestra amistad, bien cercana luego. Y eso Dianita me repetía ayer, y no solamente en el celular, sino escribiendo públicamente en las redes sociales. Muchísima gente le hicieron llegar a la familia su pésame a través de la publicación realizada por este señor, que se sorprendió y me quedé tirado ahí en el living a la tarde, me iba a ir en... en algunos lugares donde me invitaron a un Guazuca, y eso, los muchachos ahí por 15, pero no, ya no me animé a levantarme. Cuando Julio me pasó el material, empecé un poco a editar y a publicar, y las reproducciones son miles y miles ya en todas las plataformas sociales. Aquella tarde que él entregaba el reconocimiento a don Juan Principigalli Bruno, que cumplió 100 años y se fue también. El primer intendente de la era democrática y dejó mucha plata en las arcas municipales. Y don Toyo trabajó mucho tiempo en la... en la Casa de la Cultura, por ejemplo. Me acuerdo que tuvo problemas con los liberales. Él se identificaba mucho con el febrerismo. Su pensamiento altruista y siempre del lado de la gente más necesitada. Y bueno, eso es la vida. Ayer me llamó también el amigo Gucho Fromers y me decía la sorpresiva ida de nuestro amigo. Sí, desde Orqueta. Ayer hablé mucho por teléfono porque también algunos medios de otros puntos del país me requirieron un poquitito tras mi publicación sobre la vida. Purgamos un poquitito la vida de don Toyo Medina y realmente salió cosas maravillosas. Familia tiene que estar orgullosa por el papá que tuvieron físicamente y ahora tendrán en sus corazones, en su alma, como nosotros también lo guardamos a él.
2: Bonito.
0: Bueno, ¿qué tal el clima hacia su casa, gente?

0: mañana.
1: Cero Galao, sema la cuarajina.
0: Bonita la cama.
1: Sandra vino hoy temprano a arreglar toda la casa, ¿eh? Pero qué guapa esa Sandra Chen. Ella ni cobra y le gusta nomás orden.
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1: Bueno, ya iremos recibiendo los materiales de la gente de Santa Catalina, departamento de marketing. De eso que ya recibí luego, tempranito, las 7 ya nos envían ellos, ¿eh?
0: Todo me parece bonito.
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Bueno, tenemos una travesía de 13 horas, 180 minutos de pura emoción, de pura música, de pura alegría. Bon día, Norte.

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Eso es un temazo. Mi Nina Veneno. Recuerdo uno de los más hermosos conciertos que él hizo en Rock in Rio. Así es. Ahí también. Apabullante éxito de este hermano brasileño, este carismático cantante caucásico ya hoy por hoy. El famoso Roxy, con su Mi Nina Veneno. Bueno, ya falta rock argentino, me dice acá el amigo Héctor. Estamos viajando al EPB, repartiendo productos y escuchándote, ¿eh? Qué buena compañía, muchachos. Gracias por honrarme con su audiencia, con sus oídos exigentes. Y bueno, vayan pidiendo sus éxitos directamente conmigo al 0971 el 391-299. Arriba la mañana, vamos arriba. Escuchábamos también Danzando Lambada con Kaoma, la misma agrupación que alguna vez hizo la danza prohibida, la famosa danza prohibida, pero esta es Danzando Lambada. La otra es Lambada, luego, que se llamó en los 80 la danza prohibida, por el que se desnudaba mucho y aparecían algunos jovencillos en la playa detrás también, bailando las mulatas muy sexy. Mientras que también la reina, el gran Queen, rompía también hegemonía y la televisión internacional con el lanzamiento de Yo Quiero Ser Libre y su música que interpretaba a una mujer limpiando la casa. El excéntrico, el siempre que da mucho que hablar y que lastimosamente murió en una circunstancia muy lastimosa. Y se nos fue muy joven, Hablo de Freddie Mercury. 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Han
Comenzando lambada, arriba, conectados a la mañana, lunes, llegamos al 15, gente, Lunes 15, por la mitad ya otra vez el mes de junio, Meu Deus, viene el Día del Padre. Atención que el feriado pasa para el lunes, Viste que por la jura de la Constitución, este 20 es feriado. Entonces, ese beneficio va a llevar, el presidente ya firmó el decreto que lleva al próximo lunes. Entonces, queda un poquitito más de espacio para la gente que puedan viajar, de repente hacer un viaje mediano, largo, corto, o tener un poco más de ocio. El próximo lunes, entonces, el feriado otra vez, como tuvimos el viernes pasado, recordando la firma del Tratado de Paz entre las hermanas naciones sudamericanas de Bolivia y Paraguay. 91 años hemos llegado de aquella contienda. Martín Alfonso trabajando en Belén, para Belén, por su gente. Martín Alfonso, nuestro futuro concejal, él está dentro de la lista que lleva a Onchi Medina a la intendencia, y Martín Alfonso, que salió primerito, fue el más votado para la Junta Municipal de Belén City. 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Y eso yo le hice llegar a los directivos, ya que tengo una amistad de antaño con ellos. Y me dice, sí, estamos llegando con algunos productos de Los Colonos a Pedro Juan, pero queremos llegar más. Y cuando tengamos la otra ruta alternativa que nos lleva también por el lado brasilero, va a ser mucho más fácil para nosotros. Imagínense un poco la conectividad que están pensando los empresarios por la ruta bioceánica, por ejemplo, por la ruta...

que va a unir físicamente Brasil con Paraguay, ya en la altura de Carmelo Peral. Sí, eso también va a ser de mucha importancia. Mucha gente del Brasil, del Mato Grosso, quienes viajaban por Concepción, por el Chaco, o por la ruta 3, 8, respectivamente para Asunción, van a poder acceder por la ruta que va por el Chaco Paraguay. Y eso también va a descomprimir un poquitito el tráfico. Eso también hay que tener en cuenta. Porque acá en la ciudad luego ya tenemos demasiadas personas. Aracel informó de que están en contratación de personas que están trabajando, justamente van a estar trabajando, empezando los trabajos, y eso también va a tener una repercusión económica importante en el norte, y eso nos viene muy, muy, muy, pero muy bien, porque necesitamos realmente tener un poco ese salto de calidad, ese salto laboral, ese salto económico, porque eso es lo que finalmente decide todo lo que es la región, su gente, y nos viene bien cuando se mueve la plata. Cuando se mueve la platita, a todos nos conviene, gente, y es de verdad eso, ¿eh? Así que estamos atentos ante todo lo que se vive con este nuevo desafío que trae al norte del Paraguay la gente de Paracel, una empresa multinacional que está en muchos países del mundo. Y lo que ellos producen es la famosa celulosa, que sirve después para que podamos nosotros tener papeles e imprimirla. Aunque en la actualidad ya se habla bastante también de la disminución de la utilización de ese material, igual yo creo que va a llevar todavía un largo trecho y sirve también para otros menesteres. Hay algunos que se podrá disminuir, en otros que no se lo podrá hacer. 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Estamos creciendo mucho con la familia Sánchez Denis, la licenciada Natalia, una persona muy atenta, muy seria, al igual que su hermano, el doctor Nicolás Sánchez Denis, que sigue participando de los congresos, de los simposios internacionales, para acercarnos con la actualidad en materia de todo lo que sea la medicina ocular, que es sumamente importante, uno de los sentidos que para mí es transversal, realmente, y muy importante, muy importante. 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Saluda a su gran equipo de trabajo, a su linda familia y también al ingeniero, del asesor agronómico, el ingeniero Mercedes Noguera. Un abrazo grande para ustedes, muchachos, un apretón de manos. Vamos a ver qué Infoservice nos actualiza la licenciada Karen Villarreal.

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Bueno, gente, ¿qué quiere comentar? ¿Qué comemos hoy? ¿Qué me cuentan de chismecito? ¿De quién vamos a hablar y por quién, gente? Qué feo eso, ¿verdad? Ese chisme, ese que le chisme, pues no es cierto, ¿verdad? No, cuando te cuentan chistes, me tenés que callarte nomás con lo que te cuentan y ya no corre. Y ahí no tiene éxito. Buen día, feliz lunes, dice doña Isa, la mami de Lina Corrales. Hola, señora, nuestra alta costura, ¿cómo le va? Nuestra mejor oyente por acá también, una de las más fanáticas de LPB. Quiero compartir con ustedes la oportunidad que tenemos para representar al país desde Concepción con la danza paraguaya, dice ella. Y acá me envía la foto, ¿eh? Está Lina, está todo el grupo, las alumnas, alumnos embajadores de la danza paraguaya. Éxito para ustedes. Perú las espera para brillar. Elenco folclórico Perla del Norte para el mundo, ¿eh? Qué guapa está Lina, capa total. Saluda a su mami, que ella misma hace todos los atuendos para que la bandera paraguaya pueda flamear en el país incaico muy pronto. Yo quiero conocer Perú porque mi amigo peruano, ¿no?, acá me cuenta las maravillas y suelo ver ahí la zona del mar que tiene un barranco muy alto, muy llamativo. Y también no descarto alguna vez irme a Machu Picchu, sí, por la historia que tiene, que engloba, que encierra esa zona misteriosa del Perú. Solo que él me dijo, por transporte y vía terrestre no te recomiendo, vía aérea se llega al Machu Picchu. Y no, yo no quiero León ni Buenos Aires, no quiero irme en colectivo. ¿Para qué pico vas a sufrir si tenés plata? ¿No? Hay que utilizar, pues si vos sos hijo de Dios, pues Dios te dice, viví bien. Debes de chatar de ir para ahí, por ejemplo, el cuásido. No, pues hijo de Dios. Sí, los hijos de Dios no viven mal, viven bien, ¿eh? Sí, lo que no son hijos de Dios, nomás lo que andan en macana y hacen macana. Evite el corte de la energía, jaque guau, ande y gente. Se informan los usuarios que estarán realizándose corte de suministro por falta de pago. Ciudad de Concepción, vigencia de duración todo el mes de junio. Jaque pedalo mitad. 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Con ajo de te dice a la ya llegó el auxilio. Se va a viene gallina y cuérdate. Ande, tienen que mejorar. Yo ya le dije ya a los jefes que son mis amigos. O sea, son mis conocidos, no son mis amigos, ¿verdad? Porque amigo es una palabra muy fuerte ya, pero son mis conocidos, ¿verdad? Y nos aguantamos entre ellos con la prensa y nosotros con ellos también, ¿eh? Pero llevamos una buena relación de respeto, de tolerancia, que es de la persona que son preparadas, entendidas y maduras, ¿verdad? Pero hay que mejorar esto, ¿verdad? Sí, por ejemplo, vos vas a denunciar de Concepción y te pregunta lo de Rajarayamo y te Itapucumí de Javi de Lu. ¿Por qué no te pone ciudad, departamento o barrio si vas a denunciar alguna cosa de falta de suministro? O Macaneite de Ima. Vos perdés 20, 30 minutos ahí para hacer tu denuncia. Y es el único modo. Vos le hablas a ellos en forma directa y te dicen, están todos ahí el mecanismo. Sí, pero eso es lo que nos está por matar en este país, ¿eh? Que seamos demasiado, ya llevo lea, vuelta aquí, vuelta allá. Ya ni un boyaru. Y macaná, ¿eh? Sí, este es un país lleno de burocracia, ¿eh? Este no es un país que te resuelve las cosas rápidamente. Seis de las chicas, papo, que se van en esta delegación son de Belén. Ah, mira, que las beleanas son terribles, yo conozco muy bien, ¿eh? Sí, son preciosas, laboriosas y muy buena gente, ¿eh? Y aparte son hechiceras, las beleanas, ¿eh? Que bueno, me alegro, me alegro. Ahí está la delegación.

Entonces que integra Lina Corrales rumbo a Perú. Saludo a mi community manager y directora de la radio, Ángeles María, que está trabajando por algunos documentos de la radio. Muchas gracias. Algunas empresas que quieran están queriendo pautar con nosotros, está llevando adelante Ángeles María.

LPB está en el 0971, en el 391-299. Con gusto para poder recibir sus mensajes o sus visitas. Estamos en Isabel Sanabria, casi Médicos del Chaco, Villa Oliva. Estamos con la planta 1, la planta en el 16 con la Red del Sol y Estudio 1. Y estamos en la ciudad de Orqueta con la 88.5 también.

Bueno, hora de avanzar, gente. Nos vamos con buena música. 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

La voz infaltable de la música de este estilo, ¿eh? Bronco. Una mega cachaca, muchachos. 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Y bueno, así se va a presentar. Dice que va a ser mucho más frío en estos días, va a ser jornada fresca, a frío, ¿no? Sí. Va a tener temperaturas más bajas desde mañana. Podría ser también hasta el miércoles. Y se habla incluso de 6 de mínima. Ya vamos a revisar los boletines informativos que han adelantado la gente de Meteorología Nacional.

0: Full la conexión de la audiencia a todos lados. Ya está saliendo la delicia de mi tata con el amigo Carlitos Báez. Muy rápido, Carlos, hoy para este lunes, papá. Está bien, estira, papá, ¿eh? 10:32, él ya está sacando todo, ¿eh? Dije luego a las 6 de la mañana ya veces se fue del abasto él, ¿eh? Sí, ya compró todo de S&M. 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Listo para salir el primer grupo, ¿eh? El primer grupo. Primera entrega él hace a las 11. Segunda a las 12. La tercera entrega hace de sus marmitas, de su vianda, de su servicio, de puerta en puertas a la 1 de la tarde. Y luego, excepcionalmente, aquella persona que han hablado con antenación con él para llegar a partir de las 12 de la tarde. Todo se puede con el gran amigo Carlitos de las Delicias.
1: Perdone la gente.
0: 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O estás de regreso a casa, querés regalarle algo a la patrona, algo a la dueña de tu vida, de tu ser, de tu corazón. O a esa hijita tan malcriadita, ese hijito que ya está esperando algo. Bueno, eso yo como papá ya lo sé todo, ¿eh? 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Los viernes nomás ya. Cualquier transferencia, señor LPB, me dicen y ya estamos bien, ¿eh? Orqueta Cable Visión también estuvo presente con nosotros, la MOA TV, a través de la gente de Villaú Cable Visión. Y hemos retransmitido para 5 o 6 ciudades en vivo, en directo y en exclusiva, la MOA Canal 11, con todos los compañeros que estuvieron cubriendo también el gran desfile pintoresco, emocionante, ¿eh? Ahí donde estuvo el patriotismo presente el viernes último, 12 de junio, recordando.

0: 91 años de la paz del Chaco, de la firma del tratado, y que llegó 3 días después al campo de batalla. El 15 recién se sanó las hostilidades, y estaba mirando el documento porque tuve en mano. Tiene, a ver, un poco tiene...
1: Ven, vamos a bailar.
0: 14 puntos tiene que se ha tratado, artículos, y recién se dejó de tramitar y terminar bien 3 años después de la guerra, ya después de la muerte de Mariscal Estigarribia, que murió en un accidente aéreo, ustedes saben eso, ¿no? Con su esposa, Julia Miranda Cueto, y su piloto aviador, que lleva el nombre del puerto, del aeropuerto internacional mixto de Concepción, que es Carmelo Peralta, que es una ciudad que ahora va a tener su puente con el Brasil. El segundo mejor reconocido en Paraguay, porque el primero es que lleva el nombre de la mayor terminal aeroportuaria en Paraguay, que es Silvio Petirossi. Los dos fallecieron así, haciendo su trabajo, y de una circunstancia muy violenta, ¿no? Bueno, señores, los tratados, y eso no es nomás de un día al otro, de a la mañana ya. Sí, a mí, por ejemplo, estudiar Derecho me abrió muchísimo la visión, una cosmovisión sobre los derechos, acuerdos y tratados internacionales. Y más allá también de haber estudiado, volví a enseñar Derecho Público Internacional, Privado, Derecho Aeronáutico, y bueno, todo lo que concierne ya la navegabilidad por agua o por aire, ¿verdad? Y ahí entendí muchas cosas, la soberanía, los acuerdos, famoso acuerdo que hay en cada país, ¿sí? Y por ejemplo, nosotros somos la capital jurídica del Mercosur, porque tras la caída del gobierno totalitario en Asunción se firmó los primeros documentos, el Tratado del Mercado Común del Sur, y finalizó en Pato Preto, Brasil, ¿sí? Con 54 artículos que justamente llega a arbitrar y a administrar los derechos, las acciones, y por sobre todas las cosas, lo que busca el mercado común del sur. Yo creo que leyendo bien eso, no se cumple completamente, porque hay parte que sí nos ayuda mucho el mercado común del sur, pero en otros aspectos los países grandes como Brasil y Argentina, de forma solapada, nos pisan el talón, y como somos países chicos, casi nos convertimos en muchos aspectos como el patio trasero de ellos, donde tiran los escombros. Pero en otra cosa, la visa de poder viajar, Brasil, por ejemplo, tiene una política que me gusta: no revisa ni tu vehículo si tiene chapa paraguaya, tiene Mercosur o no. Hasta un 50 a 100 kilómetros, la soberanía de la frontera ellos respetan mucho, y eso también multiplica el comercio, dinamiza el comercio. Ocurre eso en Mato Grosso do Sur, y también al norte, donde tenemos mayor acercamiento físico con los brasileños. Y generalmente nuestros comercios son más dinámicos también que ellos. Pedro Juan, por ejemplo, con Punta Porã le supera a Punta Porã en tema comercial. Y el lado paraguayo está Shopping, mejor Shopping de las Américas. Sí, y ahora Ciudad del Este tiene un edificio también, la gente de Shopping China, y seguramente que van a ser otra vez ganadores. En 8 ocasiones de forma consecutiva habían convertido el Shopping de las Américas, y ahora se instaló, por ejemplo, un shopping muy importante también en Pedro Juan. Todavía no me fui, ya me invitaron para conocer, y también para ir a ver cine. El primer lugar, en Punta Porã sí ya tenían, pero el lado paraguayo en el shopping Dubái, ¿verdad? Sí. Allí hay para ir a ver cine. Una buena película sería bueno. Ahí con el sonido rimbombante, totalmente estéreo para ver y para estar al lado de una personita especial y bajarle un poco de qué es lo que se come y se toma en el cine. Un poco de pipoca, no bicoca, pipoca. Muy bien. Así que va creciendo el norte así. También Concepción ya va a tener comida rápida.

0: de una cadena mundial. El edificio ya he visto que ya está muy avanzado. Y bueno, el norte de a poco va encontrando su rumbo, va encontrando su norte de progreso y de grandeza. Y en Ciudad del Este ni qué decir, no hace falta ni hablar cómo le supera a Brasil y Argentina en el tema, estoy hablando en el tema comercial, ¿eh? Cómo llegó a ser el tercer mercado mundial de mayor movimentación económica en el mundo. Primer lugar, Hong Kong, Miami y Ciudad del Este de Paraguay. En la actualidad no sé si van a todavía, estamos extendiendo eso, pero estamos en el top 10 de los mercados abiertos más grandes, de las loyas más grandes del mundo. Y nos posiciona bien la parte electrónica, por ejemplo.
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0: En los 90 ya habíamos alcanzado ese monte y hemos mantenido hasta el 2000 y alguito, según los analistas de Ciudad del Este. Un día, así le voy a llamar a un analista, un politólogo y un perito en materia bancaria y de la economía, que maneja muy bien las tres fronteras. Carlitos, que siempre me saluda. Él es abogado también, sí, ahora está ejerciendo, luego de haberse jubilado del banco. Trabajó en el Banco do Brasil. Sí. Y él es un entendido de la materia económica, no puede hablar de finanzas. Y otro, mi hermano Carlos María, que es el que tiene la corresponsabilidad desde los 5 días con Benjamín Fernández Bogado. Carlos María es el que pasa los reportes económicos de Ciudad del Este a ese importante medio escrito, dependiente de Radio Libre, que es propietario del cual es propietario el icónico periodista paraguayo Benjamín Fernández Bogado.
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0: Mateco ya es amigo de Elio y nada. Elio Brucao, o sea, a mí la plata. Eres compañero y nada, Elio, o sea, la plata. Mateco y la puchero de día y nada. En despensa que me sería San José, en Peguajomí. El futuro intendente de Uyahu había sido desde Peguajomí, ¿eh? Peguajomí, Peguajoloma, ¿eh? El famoso Mandío, le dicen. Sí, le conocen todito allá, será. Famoso Mandío, ¿eh? Es el futuro intendente de Uyahu, ¿eh? Señor que se quedó con ese mote, yo le pregunté porque vendía muchísimo mandioca y sigue produciendo, ¿eh? Sí, sésamo. Y hace poco que tiró todo su producto acá por la ruta quinta, fue él también, ¿eh? Porque no tenía precio, entonces. O regala pala y tomate, mira, ¿no? Él es una muy buena persona. De hecho, que vamos a trabajar, vamos a asesorarle en algunos aspectos a él. Gracias a la confianza del intendente saliente Vidal. Y en estos días nos espera una reunión con ese señor para poder un poco asesorarle algunas cuestiones que nosotros ya sabemos, ¿no? Y él está empezando en esta difícil mundo de la comunicación institucional. Pero ahí estaremos firmes para acompañarlo a él, ¿eh? Él, le voy a decir su nombre y apellido, él es oriundo de Peguajomí, había sido. Y le pregunté, obvio, le conocí a Delio, le dije, sí. Y me dice, ¿eres este dónde la eres? Y dice, vamos, él es Delio García. Está y plata es. Sí. Bueno, el famoso Mandío de Uyahu es el o sea, ya es candidato oficial por el PLRA. Él es Venancio Espinosa. Vamos, en duda, hay un amigo que era ahí en Peguajomí, Peguajoloma, Orqueta, le van a conocer. Él es oriundo de ahí, Venancio Espinosa, el popular Mandío de Uyahu. Venancio Espinosa, por el PLRA, va a la intendencia municipal de la ciudad Corazón del Norte, Uyahupey, que en diciembre próximo cumple 42 años de haber sido, por supuesto, alcanzado de la capacidad de ser un municipio dentro del departamento. Anteriormente solo era un cruce. Sí, y era un cruce de cagatá y medio complicado, ¿no? Hola, Dani, ¿qué tal? ¿Cómo le va? Hermoso trabajo.

0: Señor LPB, estuve mirando tu reel, excelente comunicador, excelente periodista. Gracias al amigo Dani, que está un poco también opinando sobre nuestro trabajo. Y ayer a la tarde me dediqué a eso, a publicar un poco sobre la vida de Don... el querido Toyo Medina. Julio César Valiente, que es una persona enciclopedia andante, también me pasó que fue en su local que se hizo ese reconocimiento. Compartí muchas cosas con Julio. Me pasé la tarde hablando con gente que me llamaban sobre Toyo Medina. Y realmente hay muchas cosas que decir. Y lo lindo, y para su familia y para todos sus allegados, que se puede decir cosas lindas de este señor.
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0: Yo no dirijo futbolistas. Conduzco personas que tienen sentimientos, emociones, nervios, y tengo afectos por cada uno de ellos. Dijo el politólogo, ideólogo y el cazador de utopías, Gustavo Alfaro. Y sí, que Estados Unidos ya en boca chavaita.

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Bueno, aprovecho la oportunidad y hago paréntesis para agradecer a todos los seguidores de LPB. Yo ya no les puedo aceptar en Facebook porque yo tengo el otro sistema, no una página, una fanpage, sino el tradicional que pude migrar, y tenemos cerca de 12.000 personas que siguen ahora nuestro perfil, pero yo no les puedo aceptar. No se enojen, síganme nomás, síganme lo bueno, como diría el Chapulín Colorado, como dijo, y ahí van a ver todo. Seguimos creciendo en Instagram, Luis Papo Vera, y en TikTok también, aunque yo no publico mucho. Cada día hay seguidores y estamos creciendo. Ahí ya estamos alcanzando cerca de 4.000 en un tiempo récord, ¿no? Y creo que vamos a sumar más también en esa plataforma. Y les agradezco mucho. Mi nombre es público, mi número es público, mi correo están allí. Lo de la radio, los servicios que nosotros hacemos, siempre dejo constancia de que queremos hacer siempre el bien, ayudar, acompañar y por sobre todas las cosas, hacer con toda la legalidad que ustedes se merecen. Y somos serios en lo que hacemos, ¿eh? Tratamos con seriedad a las cosas, a las personas, guardamos mucho respeto a los menores y a los mayores, a los ancianos. Y podemos tener un concepto incluso de poder un poco debatir con lo que son a nuestros pares y nuestros, digamos, de nuestras edades, ¿verdad? Discrepar incluso, pero respetando el pensamiento y el sistema democrático que este país nos ofrece. Todo lo que no está prohibido significa, se subentiende que está permitido. 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

qué rico mi desayuno. Gracias a la señora Sandra por el desayuno. A Ángeles también, que me trajeron acá agua, tereré. Yo le había lo bajado ya mi matecito y el yogurcito. Qué comilón el EPB será. Me siento así como un rey será. Un rey total. Ahora va a tomar mi agua torre.

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1: 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Saludo a Ofe, a todos los compañeros, a Silver, ahí también está muy atento el querido amigo Silva, ¿eh? A todas las chicas, muy amable. Le conocí también a las chicas de Punto Farma Don Bosco, pero qué amable que son, ¿eh? Sí. Le puse, le cambié la vez pasada a Ofe un ratito, ¿eh? Creo que soy sincero, digo torra, ¿verdad? Pero bueno, es que Ofe no me atendía cuando estaba de vacaciones ella, ¿eh? Saludos, saludos, saludos, saludos. 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Sobre José Sánchez Labrador. 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

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Sí, señor, está el Albirro ahí, nomás está el Albirro también. Volvemos a jugar este sábado a las 12 de la noche, parece, ¿eh? A las 24 jugamos, ¿eh? 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Me dice Ramón que en los próximos partidos ya vamos a tener premio de Fortín, señores. 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

0: 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Y bueno, ¿qué pasó de nuestro cazador de utopías, será?
1: Medio me quebranta, así que esta situación, che, medio nomás. Preocúpame, quebranta esta situación. Vamos allá. Sí, señores, con buena música.

0: Rio Negro e Solimões.
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Bueno, música, recordamos Retrotón un poquitito, sí señores, sí señores, un lunes espectacular con clima que se torna agradable. Saluda al cumpleañero, al patrón Ronald Rojas Garay, será de cumpleaños hoy, Sí, ahí el chef Carlitos se está preparando, el chef Máximo se está preparando, el chef LPB se está preparando para hoy más que nunca. No sé si va a ser solo piracaldo hoy. Creo que hoy se va nuestro... nuestro dorado de 7.5 kilos. Ronald Rojas Garay. Y hay Pacú también de 5, 4.5, 5 por ahí, ¿verdad? Ahí en la congeladora. Ya tienen frío, eso hay que sacar ya, Ronald, eso. Bueno, hermano, mucha felicidad de parte de tu familia, de tus hijos, de parte de los amigos que frecuentamos tu casa, el amigo Alberto también, su hijo. Y todos lo somos el equipo de Lunes de Piracaldo en tu residencia. Eres una persona sencilla, una persona que empezó de abajo y hoy por hoy te bendice el fruto de tu trabajo, de tu esfuerzo y por sobre todo la cosa, esa disciplina buena que tenés. Y gracias, amigo, por apoyar mi emprendimiento hace muchísimos años. Ronald Rojas Garay ya es una marca registrada, o el único con seguro de carga para transporte de animales y con todo tipo de vehículos y con gente experimentada para trabajar con un talento humano maravilloso. Y los equipos, estamos hablando también de los de la infraestructura que tiene en materia de transporte para ganado es de primera. 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Hoy la fiesta será lo grande, arranca la siesta y termina a la medianoche.

Chiapa, ¿eh? Ya se declaró la farra por Transportadora del Campo. El buen amigo de cumpleaños en la fecha, Ronald Rojas Garay, de parte de tus amigos, ¿eh? Sí, y amigo de tus amigos. Hermano, que Dios te siga bendiciendo con esa bondad, con esa humildad. A tu hermano, tu familia, tus hijos, todo el mundo, ¿eh? Un saludo grande para Ronald Rojas Garay, desde el show de la mañana, La Red del Sol. Musicalísima, by el EPB Realizaciones. Bueno, saludos a los colegas del Colegio de Abogados del Paraguay. Hay un documento que comparten con nosotros sobre los nuevos miembros del Colegio de Abogados. Van ingresando los amigos que se van graduando. La gente que ya tienen carnet profesional de abogado. Ejemplo de cultura, dice Jorgito, y nos envió un material. A ver... ¿Dónde habrá pasado eso? A ver un poco. Le están ayudando a una señora en el estadio.

unos plásticos para taparse de la lluvia o algo así en el estadio. Y después finalmente depositaron todo en un lugar bien tranquilito, ¿no? Eso es lo que pude yo ver, Jorgito, en el material, ¿no? Sí, ejemplo de civilidad por sobre todas las cosas, ¿no? Me parece excelente, ¿eh? Bueno, así tienen que ser, así tienen que ser. 0971, ejemplo de cultura también. La limpieza de la cultura, sí, de la organización también. Debe ser cultura, sí.

No, está bien. Bueno, están pasando unos datos simpáticos acá los muchachos. Gracias al doctor Roy, un abrazo para ustedes también, que sigan trabajando, Japoneses, ¿dónde van a...? Van, recogen su basura, dice, Los japoneses son, sí, así es. Y eso mucho depende de la escuela en donde pasamos, de la

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Buenos modelos, bonitos, han recibido el Blue Filter, el fotocromático y también armazones nuevos que están recibiendo tanto la central de Concepción del Paraguay como la sucursal de Orqueta, la gente de Óptica Santa María. Recordemos también que ellos tienen oculista los lunes, miércoles y viernes en Orqueta por la mañana. Es hoy, por ejemplo, uno de esos días. 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Sí, frente a G&M Petrobras Orqueta. También con la licenciada Natalia, con todo el equipo de trabajo, la clínica de los ojos, clínica de ojos, con el doctor Mircea Sánchez Denis por la tarde. Eso sí, de lunes a viernes. Incluso hay día que es sábado que él atiende, pero va avisando luego él a sus oyentes y clientes y también gente que hacen precisamente tratamiento con él. Sí, a sus pacientes. Siempre están bien comunicados. Gracias a la gente de Gómez y Par. Nos están enviando saludos de ahí. Retribuimos el aprecio de ellos. Carmencita, nuestra jefasa. Fatimita, aló. ¿Cómo estamos, muchachos? Nuestros oficiales de crédito, ¿todo bien? Monumental la mañana por Punto Farma. Hola, chicas. Saludos, Punto Farma de Ruta Loreto. Es el local 6, ¿verdad? Sí, local 6 ya de Punto Farma de Ruta Loreto, cerca de Santa Catalina. Sí, ahí nomás están ellos, ¿eh? Sí. Muy bien, saludo a Enrique Contreras, nuestro amigo Fortín. Un abrazo grande, papá. Ahí está, gracias, gracias por estar y ser tan eficiente. Y bueno, la dulce espera terminó. 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

Dale, amigo Ronald. Excelente, ese es nuestro estilo, Ronald será, ¿eh? Eso nomás es nuestro estilo, ¿eh? Magnífico, papá, ¿eh? Gracias al cumpleañero, ¿eh? Gracias al cumpleañero por la invitación. Ya escucho los audios que están esperando un poquitito ahí. Aguárdenme un segundito. 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Muy bien, muchachos. ¿Cómo estamos en la mañana? Hola, Mar. Trabajando la licenciada Marcia Full, ¿eh? Ahí con Nico coordinando. Sí, señores. Estamos en el 0971-391-299. 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Sí, así es. A ver, qué más los muchachos me dicen por aquí. 11:56, casi final del programa. 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Estate atento para eso, ¿eh? Sí. Hola, Cristian, ¿cómo estamos, amigo? Cristian está atento y ya empezó a vender, me dice. 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

Ya se viene Cachique Manu por la Red del Sol. Sí, de fiesta transportadora del campo. Saludos, mi hermano. 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Así ya vamos despidiendo, nada poquito. Sí, el jueves, el miércoles hay una farra grande, había sido Carlitos, la delicia de mi tata. 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

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Sí, la Derly Spice, tengo trabajo para vos, Derly Shera, ¿eh? Buen trabajo tengo para vos, hermano, un buen cliente, ¿eh? Por ese momento hay colocación de parabrisas para automóviles, camionetas, también pulida de faro, completito, colocación de polarizado americano, el nanocerámico de oficinas, residencia completito, hacemos terminación muy fina. 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Con la asistencia completita de la directorita de la radio, que es Milagros María Betania, directora Gerau de la radio, ¿eh? 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Vamos finalizando la labor de hoy. 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

Lo valoremos también a nuestros padres y nosotros valoremos lo que ganamos y lo que somos, ¿eh? Sí, señores, nos vamos con ese mensaje de alegría, de paz, de amor, de fraternidad, de como norteños y paraguayos permanezcamos unidos por la grandeza de nuestro país, ¿eh? Brindis y Los Acosta, pero tú

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Bueno, Padre, te damos gracias porque nos congregas una vez más en tu presencia. Nos reúnes en tu nombre. Tú nos pone frente a tu palabra, la que inspiraste a tus profetas. Haz que nos acerquemos a esta palabra con reverencia, con atención, con humildad. Haz que no la depreciemos, sino que la acojamos en todo lo que nos dice. Sabemos que nuestro corazón está cerrado a menudo, incapaz de comprender la sencillez de tu palabra. Envíanos tu espíritu para que podamos acogerla con verdad, con sencillez, para que ella transforme nuestra vida. Haz, Padre, que no te resistamos, que tu palabra penetre en nosotros como espada de dos filos, que nuestro corazón esté abierto y que nuestra mano no resista, que nuestro ojo no se cierre, que nuestro oído no se vuelva hacia otra parte, sino que nos dediquemos totalmente a esta escucha. Te lo pedimos, Padre, en unión con María, por Jesucristo nuestro Señor. Amén. Oración al Espíritu Santo. Oh Espíritu Santo, amor del Padre y del Hijo, inspírame siempre lo que debo pensar, lo que debo decir, cómo debo decirlo, lo que debo callar, cómo debo actuar, lo que debo hacer para gloria de Dios, bien de las almas y mi propia santificación. Espíritu Santo, dame agudeza para entender, capacidad para retener, método y facultad para aprender, sutileza para interpretar, gracia y eficacia para hablar. Da más cierto al empezar, dirección al progresar y perfección al acabar. Amén. De corazón, muchas gracias. 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Gracias, muchas gracias. 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

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San Juan, Gimna San Juan, en la escuela Isla Natividad Quintana, martes 16 de junio, a partir de las 18 horas, patio de la escuela. Habrá variedad de comidas típicas, juegos tradicionales de pesan de están por grado. 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

0: 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Pedro Juan Caballero, hijo de Porca Paraguayo, hijo de Dulce, hijo de Guaraní, así que gracias de corazón, muchas gracias desde Pedro Juan Caballero. 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
1: Y poco a poco yo.
2: Hola, hola.
1: Hola, ¿qué tal, mis amigos? Soy Domingo Guzmán, director de la agrupación Los Mimados de Concepción. Traemos

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1: Y están Los Mimados hasta mes de agosto. Saludos, Domingo Guzmán y su cartelera. Gracias de corazón, Los Mimados. De corazón, muchas gracias. El domingo, gracias, gracias, amigazo. Gracias por el apoyo de siempre. 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Gracias, gracias, gracias, gracias, muchas gracias. 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

0: Ahora ni. Tenía derecho a la fiesta de San Juan el 20 de junio, iglesia Santo Domingo Sabio, kilómetro 15. 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

0: 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Nuestra amiga Licha López, Bate, Copina, va con la puerta de mi amiga. 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
1: Ay, José, tengo ya todo hecho, ya ayudarme en el medio, como diría, fuera de con el andero, con mi promoción, Gina. Y ya tenía hasta 60 cuotas sin interés, sin recargo por mora. 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Miércoles jueves viernes.
0: Qué bueno. Y pone tío con noticias, mi amiga. Y meta con el lente miércoles, jueves y viernes.
1: Miércoles, jueves y viernes, que tomó que la gente ni envolvía, ya tengo la posibilidad, cuando hay posibilidad, la ando me pedí promoción o ayudamos a la gente.
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1: ¿Dónde? Pero Armagy Pilar Oficina.
0: Qué bueno. 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Va, ahora eres de mi amiga.
1: Ah, 7:30, 8:00 a.m. y ya nos inventamos.
0: Horario continuado.
1: Horario continuado.
0: Oye, porque...

0: Y pone, te digo, te envía, pues ya, pues ahí nada, ya, llamemos y veme gracias de corazón, porque esta situación, mi niña, mi amiga, entonces, ha invitado ya de miércoles, jueves y viernes, entonces, a partir de las 7:30, familia, Silva López, o Pebellito Topata, o Beruana, y Juan, y Gupo.
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0: cédula.
1: Fotocopia
0: de
1: cédula.
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0: Qué bueno. Y por ahí te digo, gracias, te encontré con informaciones a seguir tampoco y a puñandé.
1: Está bien, profesor. Muchísimas gracias.
0: Dale. Un abrazo. Ahí está nuestra amiga Elicia López Andes, ¿ves en tu país? 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No hay ningún problema, ¿ves? 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

0: 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Ahora sueño por Esteban de Patronguas. Pues el cumpleaños hecho así, yo bate con el tío, ya. A Doyera, Ignacia, saludos, tío, más vale tarde que nunca. A Doña Basílica, o pues el San Basilio, mira. Vea, ya, es San Basilio, San Basílica, saludos. Yo así, yo sí, saludos, saludos, saludito. 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Sí, señor. 89.3 La Red del Sol, ya sin eso, ya de polca paraguaya, de dulce y de mover a mira pequeña, de tomando de fuego, ¿no? Hasta cuatro José, bueno, esto pasa de nuevo, cuatro José, bueno, este es Huesa, a ver, ya Josefa, buenas tardes.
1: ¿Qué tal?
0: Bate, pues, ya hay nada, es la puerta
1: y
0: nada.
1: Y con este,
0: igual
1: que
0: José,
1: esa mujer
0: ya me poncho. Ya me poncho, moría un poncho, igual ya voy a Pama.
1: No, ya voy a
0: tomar,
1: porque
0: es
1: hombre,
0: ¿sí? Pero
1: cuida
0: con la gente, ¿cómo? Y cambia de ande, y luego ya, ande, ya, hombre, como, y pues, como, te hago a veces.
1: No, no,
0: no, no, no, no, no, no, no, no, no,
1: no, no, no, no, no, no, no, no,
0: no tiempo ahí, que se cuide capaz, que sobrino la puede invitar, paz, y dice, pero tiempo ahí, donde postéis la once de tía, mi amor, jugué a Shanghai al lado, y dice, antes, haga tiempo para mí, y yo tu papá, y dice, cuide, ponte postéis, hombre, un día, cuide, entende, chico, ahí, no. Y entende.
1: Hoy
0: tu chimo,
1: mi
0: señor, ya la ojen tu vida, y ahora. Ojen tu vida, hija, pues, y te voy a llevar, hija, pues, y te. Vaya,
1: yo
0: así lo cogí, no boté tres veces aquí. Ya yo cada vez di poncho, yo así lo demás ya pues acá. A cualquier momento ya está yo de sorpresa, a ti, caru, tizado, tío, amigo, ya está yo de sorpresa, ya, ya, pues yo ya pues acá y te veo, bebé.
1: Ya
0: saben, me volvieron. ¿Qué amor? ¿Y se acuerdan? ¿Yo qué cuento? Hagan con Isna el reposo. Entonces, le dije a Mongueva, Isna, ¿dónde tú cuidas por una japilla mujer? ¿Estás yo?
1: En Añanaro,
0: o tú cuidas, allá en Añanaro. De Añanaro, de sorpresa y te llamo con su EIP y te bañé.
1: ¿Qué mía? ¿Y qué no hay
0: cuán? ¿Cuán? Ay, ya, mon, para que te bañara y te.

Acuérdate, Oscar Pérez. Ojo, César. Coañando Catalina, ñan amigo, el cumpleañero. Cuando se. Ya jamás se fue afortunoso. Cuando ojo, Maidí. Saludos, abrazo, año para este, bueno, el 89.3. Nuestro amigo Modesto está de cumple. Ahí está Modesto. Bueno, este, ya saben, ya tiene que tener cumpleaños de paso. Así pebe, cuero, peina ya pomita. De estar antes más, o sea, ya jamás se. Ando para te van a echar. Bueno. Y ahí para payenda con allá, mire. 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

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preocupando, ya tú, hijo, no, poca, esa, voy a poner esa, o sea, pues, ahí te ve, Juan Domingo, para Cintia Benaggi, mi amigo Julio Escobar, parte de documentaciones, ay, pues, volvemos a hacer, en más, que teníamos andada con tranquilidad. 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Yo no quiero ir arriba, arriba, arriba, arriba, la polca paraguaya. Uy, ta, ahí está. Imagínate que está vende ya, yo dice, a ver. Imagínate que está, ayuda a tu viejo, vaya, te tu pata, en el músculo, queremos andar. Jin, RT, saludo, abrazo, año, amarete, mande ya. 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

una nueva edición de... Una nueva edición de Alta Frecuencia llega hasta vos hoy dentro de una jornada ya marcadísima por un clima fresco, agradable dentro de todo, pero también digno de extremar cuidado si lo que queremos es mantenernos al 100% en estos días.

0: Así que de esta manera estamos encarando un nuevo inicio de semana, una nueva oportunidad para poder encarar con todas las tareas. Yo cambié la palabra pendientes por tareas, justamente porque no sé si vos pertenecías a mi team también, pero yo lo que hago al iniciar el día es escribir directamente en una agendita o lo que tenga cerca, pero trato de escribir justamente, ya, mano, papel, el papel justamente, y algo que me ayude a plasmar ya dentro de un papelito, lo que sea, para ir sacando de la cabeza todos los pendientes que capaz abruman, y más dentro de un inicio de semana, que suele ser normal. Entonces cambié la palabra pendientes, porque el título era pendientes, y ahí hacer tal cosa, y luego eso se ordena por orden de prioridad. Pero dije, bueno, voy a cambiar pendientes por tareas, porque la palabra pendiente como que hace que ya comiences con el piecito incorrecto. O como que el día recién comienza y vos ya estás llegando tarde a algo, ya está pendiente algo. Entonces es importante cambiar un poquito la narrativa que damos a las cosas también, o la perspectiva desde donde vamos observando todo. Así que esta es una nueva oportunidad para ir detrás de los desafíos, los objetivos que nos esperan en los próximos días también. Y reconocemos que capaz no está siendo tan fácil desde el lado anímico, porque la gran mayoría todavía no logró recuperarse del todo de lo que dejó el debut de la albirroja en tierras estadounidenses. Entonces, este resultado que pareciese nos atropelló directamente, nos abofeteó y nos dejó medio tiraditos de espíritu, fue algo impresionante, algo que se podía sentir, algo que se podía apreciar en el rostro de todos los que estaban a tu alrededor justamente viendo esto. Y para algunos, debido a eso, la noche terminó temprano. Yo me fui detrás de ese team, mi noche así terminó. Mi amiga no quería saber nada, así es como que todo terminó ahí. Hubo quienes apagaron la tele, se fueron a dormir y prefirieron ya no hablar con nadie respecto a eso. Entonces, por otro lado, para otros, la noche continuó igual. Se siguió, se continuó. Porque el paraguayito, yo sostengo que tiene luego la realidad un poquito alterada. Entonces terminaron algunos farreando como si nosotros hubiésemos goleado 4-1. Cosa que está bien también, y creo que ahí se aplica el famoso cosas de fútbol. Y hay que continuar. Me gustó mucho escuchar, a pesar de esa baja de ánimo, ese espíritu que quedó por el suelo. No nos bajamos del barco. Muchas veces escuché, no nos bajamos del barco. Seguimos alentando, porque la esencia de la garra guaraní siempre fue esa, justamente luchar, resistir, levantarse y volver a intentar cuantas veces sean necesarias. Aunque estemos, por supuesto, pichaditos, y fue un resultado que nos dejó a todos perplejos. Es como que no podíamos creer lo que estábamos viendo, y fue así. Así que, bueno, a continuar con la frente en alto, levantar ese ánimo, uno el inicio de semana, a preparar el trerecito, el té, el mate con este clima que viene súper bien, o lo que tengas a mano, porque nosotros ya estamos listos para poder acompañarte durante las próximas horas con mucho más de alta frecuencia. Y coméntanos, Fabio, por favor, ¿qué tal vino tu fin de semana? Queremos saber qué tal viviste esta experiencia mundialista, el debut de la albirroja, con qué team disfrutaste, y bueno, ¿qué tal se vivió esta experiencia desde tu lado?
1: Muy buenas tardes a toda la querida audiencia, a vos también, compañera, sumamente agradecidos como siempre por toda la querida gran audiencia de la Red del Sol, ¿eh? Y si iniciamos una nueva jornada, iniciamos un día lunes que como siempre tiene un extra de dificultad. Parece ya tradicional que cada lunes, cada inicio de programación, tenemos problemitas técnicos, alguna que otra cosita que de por ahí prueba nuestra paciencia, pero que al final es parte del proceso. Lo cierto es que en este caso, bueno, se vio bastante también perjudicado

0: el ánimo del paraguayo. Y fue justamente resultado de una muy mala actuación de nuestra querida selección nacional, en donde hay varios puntos que discutir en relación a esto. Probablemente también, bueno, vamos a estar dando un poquito de charla respecto a lo que fue este debut de la selección. De hecho, que yo el viernes dije, no, de esto no voy a hablar en el programa porque estaba re enojado, estaba re nervioso. Pero ahora que ya estoy con más tranquilidad, con la cabeza más fría, vamos a darle también su pequeño análisis e ir buscando también un poquito respuestas de el por qué tan mal, ¿verdad? Porque acá nunca fue la cuestión el perder. De hecho, que este partido estaba en el presupuesto una derrota. Se hablaba justamente más de un empate que de una victoria. Pero la cosa va en cómo perdimos, ¿eh? Si fuese una derrota normal, en donde ambos equipos proponían, donde Paraguay demostró su nivel, fue simplemente Paraguay. Ni siquiera puede, no hace falta ni que sea la mejor Paraguay, no hace falta ni que sea la más eficiente en ataque, o la mejor defendiendo, o el mejor mediocampo, ni nada por el estilo. Simplemente que sea Paraguay, competir, ¿verdad? Tener una defensa, bueno, que haga lo suyo, que
1: esté a la altura.
0: Que esté a la altura y a la vez también, como siempre, ir al contragolpe, hacer el partido que teníamos que hacer, tal cual lo hizo Australia ante Turquía. Los australianos entendieron perfectamente el rol que tenían que llevar a cabo y les salió como tenía que ser. Les funcionó porque, bueno, justamente se concentraron en hacer las cosas como ellos lo saben hacer, sin tener que proponer cosas nuevas, sin tener que experimentar en pleno mundial, y más teniendo en cuenta también que tenían de frente un equipo bastante complicado, bastante ofensivo, como lo sería en este caso el equipo turco. Lo cierto es que a todos nos agarró desprevenidos, no solamente a los paraguayos, sino que también a todos los extranjeros, a todos los...
1: Como realmente a nivel internacional. La destreza, no destreza más o menos del equipo paraguayo, fue bastante ponderado, y eso me llamó la atención, haber apreciado muchos videos que se hicieron virales también de muchos comentaristas deportivos, periodistas deportivos, incluso, o aficionados de este deporte, que ponderaban un montón qué le pasó a Paraguay, qué fue lo que pasó, y muchos buscando también sus por qué o desarrollando sus hipótesis.
0: Bueno, la verdad que la respuesta es más simple de lo que parece. Fue una combinación de varios factores, pero el determinante fue en este caso el mental. Los jugadores salieron con miedo, estuvieron asustados, estuvieron paralizados, no funcionaron. Como que no encontraron en ningún momento del partido una reacción que le pueda significar al equipo un repunte, ¿verdad? Y esto no lo digo solo yo, son muchos periodistas, son muchos inclusive psicólogos que salieron a hablar de los gestos que tenían los jugadores, por ejemplo, en el pasillo. Se le grababan a los jugadores en el pasillo ciertos movimientos, ciertos comportamientos, ciertas microexpresiones que justamente daban un mensaje muy claro, y era el miedo, ¿eh? Pero esto se entiende, volvés a un mundial después de 16 años con tu país, de hecho que es tu primer mundial, ellos son debutantes en esto, no es que es una selección que ya viene del mundial pasado, del anterior, no. No, esto obviamente no es buscando defender, ni mucho menos. Yo soy el que más justamente sale a a criticar lo que se tiene que criticar y a defender lo que se tenga que defender. Pero bueno, la cosa está en que Paraguay no compitió, no jugó a nada, y eso es lo que realmente molesta, eso es lo que enoja, ¿verdad? No el hecho de perder. Perder pierde cualquiera. Argentina, campeona del mundo 2022, perdió su primer partido. España, campeona del mundo 2010, perdió su primer partido. Todas las selecciones pierden. Así que no va la cosa por perder, sino que por cómo lo hizo, ¿verdad? Por la falta de actitud.

0: no sé, de no es una cuestión de garra, no es una cuestión de, creo yo, que va más allá. Es que el jugador paraguayo se siente inferior al rival. Yo eso noté que los Yankees estuvieron súper, súper afilados, súper concentrados. Ellos se la creían y esa fue la gran diferencia que hubo. Ellos desde el principio que impusieron su juego, jugaron como lo saben hacer. No, Pochettino no hizo ninguna maravilla. Esto no fue que Estados Unidos hizo algo fuera de lo común, que
1: no sé, algo que nunca antes visto.
0: No, fue jugaron como ellos saben jugar. Cosa que la Albirroja tendría que haber hecho también, ¿verdad? Jugar en un plano más defensivo, buscando el contraataque, buscando la pelota parada, entre otras cosas que lastimosamente no se dieron en ningún momento prácticamente del partido. Fue una verdadera humillación, fue una paliza. Es que uno quiere buscarle excusas. Justamente con mis amigos, ya a las 2 de la mañana, cuando uno ya le baja unas copas, realmente es donde sale el lado más sincero, ¿verdad? Y con ese dolor que teníamos, era simplemente admitir que nos ganaron y ya está. No hay excusa, no hay que pasó esto, porque fue esto, pero aquello. Porque uno siempre trata de buscar excusa, trata de buscar los motivos que lo llevaron a uno a la derrota, pero acá no hay defensa. Entonces, simplemente nos dieron una paliza. A nivel táctico, a nivel físico, a nivel mental, en todos los niveles, fue una verdadera tragedia, ¿eh? Entonces es un pequeño análisis que damos. Obviamente esto es lo principal que fue copando todos los medios, todas las noticias, la gente hablando de esto. Obviamente también queríamos hacernos eco, pero bueno, vamos a estar hablando más largo y tendido al respecto a lo largo de la programación. Así que si vos también querés aportar tu opinión, qué pensás que pasó, qué pensás que faltó o qué no se hizo o qué se hizo mal, cuál para vos fueron los puntos determinantes que llevaron a que la selección caiga de esta manera. Y esto complica muchísimo la clasificación, ¿eh? Ojo, porque Australia le ganó a Turquía. A nosotros nos interesaba que Australia empate o pierda ante Turquía. Bueno, la verdad que lo óptimo era que empaten. Turquía y Australia tenían que empatar, pero no. Australia dio la sorpresa y ganó 2-0 al conjunto de Arda Güler, que de esta manera se queda también en una situación similar, si bien no igual a la nuestra, en el sentido de que de ellos es un poquito más positivo el panorama. Nos deja a ambas selecciones con la condición de ganar o ganar este sábado. ¿Qué quiere decir? Paraguay lo tiene que ganar sí o sí a Turquía, y viceversa, Turquía le tiene que ganar sí o sí a Paraguay. Porque Australia sumó 3 puntos, Estados Unidos tiene 3 puntos, entre ellos se enfrentan, o esperemos que haya ahí un empate entre Estados Unidos y Turquía, y Australia, lo cual sería lo conveniente para nosotros, y nosotros ganarle a Turquía. Pero bueno, lo cierto es que vamos a tener 2 finales en plena fase de grupos, ¿eh? El sábado 20 ante la selección turca y el jueves 25 ante la selección australiana de fútbol, ¿eh? Así que, como dije, vos podés también tirar tu aporte, tu opinión, qué pensás, un poquito que pueda ser una alternativa interesante que pueda tener en cuenta Gustavo Alfaro. ¿Cuáles son tus cambios? ¿Cuál es el planteamiento ante la selección turca? Tenemos varias, bueno, como siempre, opciones para que vos vayas sintonizándonos de la mejor manera y también formando parte de la programación a través de tu mensaje, ¿eh? 83-350-290 para, como dije, aportar también y participar de esta edición de Alta Frecuencia. Sin nada más que agregar, y siendo 44 de las 15, nos vamos a más canciones.

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0: estamos en Alta Frecuencia y queremos saber de este lado qué tal estás, qué tal viene desarrollándose tu tarde, tu jornada de lunes, un nuevo inicio de semana. Sí, de repente todo va marchando en orden, todo va bien. Aprovechamos también para extender el saludo a nuestra querida ciudad de Belén, a nuestra audiencia de la ciudad de Belén, Orqueta también, y a las ciudades, otras ciudades, a donde llegamos fuerte y claro, cada tarde gracias a la gran red del sol y nuestro soporte técnico que arduamente está trabajando para que puedas disfrutar de la mejor sintonía y nitidez en cuanto a lo que vamos mencionando, lo que vamos recordándote, lo que vamos recomendándote también. Y por supuesto nos encanta recibir los reportes de sintonía, saber de qué barrio, de qué ciudad, compañía o lugar de trabajo nos están escuchando. Eso suma un montón, así que no dudes en escribirnos y cada tanto reportarte, porque eso realmente nos encanta. Pero bueno, sea cual sea tu actividad en este punto horario que ya transcurrieron 23 minutos de las 16, gracias por permitirnos colarnos una tarde más, por acompañarte, permitirnos acompañarte una jornada más. 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
1: 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Aprovechamos y mandamos saludos a la señora Rosanita, que estará en plena sintonía como la mayoría de las tardes. Yo creo que ella siempre está ahí en sintonía. Yo creo que ella llega ahí a la casa central de LPD, llega a un punto que se da cuenta el horario y ya prende la radio y está ahí en sintonía. Entonces va el saludito para ella y gracias por la confianza y el respaldo ya de todo este tiempo que desde el Vamos de Alta Frecuencia estuvo ahí respaldándonos.
0: Sí, tal cual. La verdad que la mayoría se componen justamente de oyentes que si bien están ahí no se hacen sentir, simplemente nos tienen de fondo o bien nos escuchan activamente, pero no me dicen lo muchas personas con las que me cruzo que me suelen escuchar, conocidos, desconocidos también, que al decirles por qué no me mandas un mensajito, me pedís una musiquita, un saludito, me dicen no, tengo vergüenza. No, qué vergüenza, nosotros estamos acá todos los días acompañando tus tardes y como siempre también queremos que seas complacido o complacida con esa canción, ese género o ese artista que nos sale de tu cabeza. Así que de igual forma se agradece muchísimo a los oyentes silenciosos, ¿eh? Pero bueno, siguiendo con la línea de saludos y agradecimientos, estamos siendo presentados por los amigos de Ligero, los cuales tienen una página web espectacular, ¿eh? 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

0: romanticismo, que no falten las ganas de ver en lo más alto a nuestra selección, que si bien tuvo un pequeño, bueno, no tan pequeño, tropezón, de igual forma estamos con la fe intacta, y es que yo no me bajo de la alfaroneta, ¿eh? No sé si los muchachos ya se bajaron, pero yo estoy...
1: Todo el mundo justamente dice que Alfaro tiene un plan. Confíen en Alfaro, él tiene un plan. Incluso a nivel internacional ya escuché eso, no solamente de parte de nosotros, sino que a nivel internacional dice, no, Alfaro tiene un plan, tranquilo, no puede ser otra cosa, no puede ser otro escenario. Hay algo que se está craneando, algo que se está horneando en la mente de Alfaro.
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0: Eso es. 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Así que dicho esto, y siendo ya 33 minutos de las 16, nos vamos a más canciones.

0: 52 minutos de las 16 horas, vamos arrancando el bloque deportivo de esta jornada de lunes 15 de junio, ¿eh? Obviamente que me hubiese gustado empezar con toda la emoción, toda la ilusión, la alegría que hubiese significado una victoria de nuestro seleccionado ante los Estados Unidos. Pero lastimosamente no es el caso, y es que la selección paraguaya de fútbol cayó estrepitosamente en su debut en el Mundial Norteamérica 2026. Una larga espera que desembocó en un muy desafortunado episodio en donde la albirroja fue totalmente superada por un seleccionado estadounidense sumamente eficiente, concentrado, afilado y jugando como se tiene que jugar un mundial, ¿eh? Lo cierto es que el seleccionado guaraní no estuvo a la altura en ningún tramo del partido. En ningún momento se lo vio a Paraguay dominando, teniendo un poquito más la pelota, proponiendo absolutamente nada, y es justamente lo que genera el malestar entre los hinchas, y no solamente paraguayos, de hecho que mucha gente del extranjero, gente de Sudamérica en especial, preguntándose qué le pasó a Paraguay. Esa no fue Paraguay, no fue la garra guaraní. Si bien todos teníamos en cuenta que podíamos salir derrotados en este partido, teniendo en cuenta la localía y el buen equipo que maneja Estados Unidos, una localía que se sintió muchísimo a nivel arbitral y a nivel también de gente, de hinchada, de aliento. La verdad es que no hay excusa. Si bien hay gente que dice que el arbitraje fue demasiado localista, es cierto, sí. Hubieron situaciones que favorecieron al conjunto americano. Pero es así, chicos. Es algo que suele pasar, ¿verdad? Los árbitros son localistas. Y es algo que hay que aceptar y superar. No podés excusarte solamente en el arbitraje. No. A nuestros jugadores no les dio. Simplemente no les alcanzó. Yo fui ahí también de los que dijeron, ¿verdad?, que ellos salieron asustados, salieron con una mentalidad prácticamente nula. O al menos te hablo de fortaleza, ¿verdad? Fortaleza mental. Prácticamente nula, o directamente hablamos de inexistente, ¿verdad? Los dos únicos que propusieron en el partido fueron el señor Julio César Enciso y el señor Mauricio Magaláes Prado, que fue el que finalmente convirtió, hizo el tanto de descuento. Pero que lastimosamente no estaba en sintonía con el resto del equipo, ya que los mismos se encontraban en otro plano astral, ¿eh? Los jugadores de Paraguay parece que su mente la tenían allá en el, no sé. Si vamos a ser críticos, vamos a ser críticos. Después de esta dolorosa derrota, muchos jugadores salieron a sacarse fotos, que a posar, que no podés. No podés. ¿Vos le ves a un chilaver después de perder un partido yéndose a sacar fotos? No. El paraguayo mundialista de antes tomaba la derrota como una tragedia. Al menos hacerme una, no sé, un teatrito, una algo que No sé. Inclusive. Dale, saca la garra de porra. Inclusive, mira que yo me reí mucho cuando pasó lo de Cecilio Domínguez, que cuando fue expulsado en su partido ante Sporting Cristal en Perú, el tipo salió. Capaz que ya. Bueno, capaz que me imagino que vieron ese video. En donde, de camino al ómnibus, Cecilio Domínguez sale cabizbajo, con la cabeza abajo, mira al piso. Mi pequeña nación, debes conocer. Es demasiado simpático ese video, tienen que verlo. Y obviamente que es un teatro, obviamente que no. Obvio que el jugador seguramente se siente, ¿verdad? Que culpable, que por mi culpa perdió el club. Por mi culpa fue este resultado. Pero al menos tener la decencia de demostrar que te afectó, que hubo algo ahí, hubo un impacto, hubo un algo. Que al hincha le diga, mira, al menos es consciente de lo que acaba de pasar y quizás le sirva para el siguiente partido, pero no. Lo cierto es que esto no se vio plasmado en los jugadores, que si bien yo no digo que esté mal apoyarlos, que la señora, que la novia, que esto, que aquello, bueno, está bien, pero ellos tendrían que estar concentrados. De hecho, que Paraguay fue de las últimas selecciones en llegar en territorio estadounidense, teniendo en cuenta el tiempo que le faltaba para jugar. No te digo nada si son selecciones que juegan de aquí a una semana, de aquí a una semana y media. Pueden darse el lujo de llegar un chiqui más tarde. Pero no. ¿Vos pensás que Estados Unidos estuvo una semana antes haciendo su despedida? Que de celebración, que de despedida, que esto, que aquello, que con las marcas, que con la... No. Los estadounidenses estuvieron semanas antes, por no decir, podría hablarse de meses antes, concentrando. Si bien, obviamente, tienen la ventaja de que se hace en su país, claro, no vamos a hacer tampoco...
1: No
0: puedo decirlo al aire, ¿verdad? Pero lo cierto es que varias selecciones mostraron un nivel de seriedad que es correspondiente justamente a lo que se está viviendo. Un mundial. No son eliminatorias. Esto no es eliminatoria. Esto no es Copa América. Esto no es Eurocopa. Es el Mundial. Es otra cosa. Van lo mejor de lo mejor. Van otro tipo de fútbol. Van otro tipo de jugadores. Es algo que...

amerita poner todo el esfuerzo, toda la mente, todo en sacar el máximo nivel posible, porque no hay selección fácil. Al menos para nuestra selección no podemos subestimar a nadie, y eso quedó demostrado, porque Australia, la Australia que muchos decían que va a ser la princesa del grupo, la María del grupo, no. Australia le ganó a Turquía. Y le ganó bien. Le ganó bien, no fue suerte, no fue... No. Australia buscó ese resultado y lo encontró. Australia hizo lo que tenía que hacer, jugó como sabe hacerlo. E hizo una excelente actuación. Que complica mucho más la clasificación de nuestra selección. Recordemos que ahora mismo no estamos ni siquiera dentro del top 10 de terceros mejores, de los cuales solamente 8 clasifican. Nosotros no estamos, estamos últimos. Estamos últimos en el grupo, estamos últimos en lo que respecta a tercer mejor. Últimos estamos. Entonces, ¿qué se tiene que hacer ahora? Primeramente, aceptar los errores. Analizar qué se hizo mal, qué no se hizo. Para mí fue ya desde Alfaro el problema. Un planteamiento en donde se vio que se lo subestimó al rival. Estados Unidos siempre fue una selección ofensiva, una selección de tener la pelota, una selección de dominar el juego. Entonces creo yo que hubo también cierto nivel de subestimar al rival por parte de la directiva. No digo que capaz que no haya sido Alfaro como tal, ¿verdad? Capaz que fue un error más grupal, ¿verdad? De toda su dirección técnica. Pero lo cierto es que el partido pudo haberse planteado mucho mejor. Los tiempos, los cambios no fueron ejecutados como deberían haber sido. Ahí se demostró que Junior nos tiene el nivel para este mundial. Si le mira, de Cáceres no te puedo decir nada, porque yo creo que Cáceres, si bien no tuvo un buen partido, fue un partido malo de Cáceres. También él estuvo en una situación de 2-1. Él estuvo en una situación en donde requería de un apoyo que Gómez nunca se lo dio. Obviamente que lo van a pasar por encima así. Juan Cáceres probablemente tuvo pesadillas con Christian Pulisic estos días. Pulisic lo pasó por encima a nuestro lateral derecho. Y mira que muchos se preocupaban del lateral izquierdo. No, ¿qué vamos a hacer con Junior? Junior, ¿qué pasa? No, Estados Unidos atacó más, primeramente por las bandas, sí, pero principalmente el primer tiempo, que fue cuando nos hizo un desastre, un baile morboso, humillante, aplastante, fue justamente por esa banda. La que menos preocupaba, la que es donde estamos más seguros, que tenemos cobertura de Gómez, que Cáceres, que esto, que aquello, que lo obtuvo a Vinicius en su bolsillo. Está bien, perfecto. Pero si vos te das cuenta de que, mira, tenés un jugador bueno, pero se lo está superando a nivel táctico, a nivel físico. Se come todos los regates, se come todas las gambeteadas. Bueno, cambialo o dale algún otro jugador que lo pueda apoyar, que lo pueda asistir. Porque si no, van a seguir penetrando muy fácilmente la defensa, que fue tal cual lo que pasó. Entonces, fueron varios errores, no solamente a nivel anímico, a nivel mental, emocional, que sí, que chuchupar a los jugadores, que tenían miedo, que está bien. Pero no fue solamente una derrota a nivel de concentración, a nivel de seriedad, a nivel de garra, de espíritu, de que esto, que aquello. Fue una derrota táctica.
fantástica. Una

0: de baja jerarquía, una selección de tercera, cuarta categoría. Ese tipo de estadísticas suelen tener esos partidos que tuvimos nosotros contra Estados Unidos. Imagínate, si te hace un quilombo bárbaro Pulisic, ¿qué va a hacer un Vinicius? ¿Qué va a hacer un Lucho Díaz? ¿Qué va a hacer un Mbappé? ¿Un Dué? ¿Un Olise? ¿Qué vas a hacer con un Harry Kane? ¿Qué? ¿Entendés? Ahí está el problema. No, como dije hace rato, no es una cuestión de que perdimos.
1: No importa cuál sea el color.
0: Porque perder pierden todos, todos pierden. En algún momento, partidos se ganan, partidos se pierden. Pero fue la forma. Fue perder sin competir. Porque si vos al menos competís, das todo de vos. Aprendés. Di todo de mí, pero esto me faltó. Pero si de primera luego ya no diste ni tu 30%, a los jugadores se los vio apagados. Fue la segunda selección que más caminó en este mundial. Segunda selección que más caminó en este mundial. Te lo repito por si no haya quedado claro. Pero Paraguay solamente es superada por Curazao. Curazao. Una selección que está en su primer mundial. Una selección que fue vapuleada por Alemania. Una selección mucho más fuerte, mucho más grande que Estados Unidos. O sea, podríamos comparar Alemania-Curazao con Estados Unidos-Paraguay. Es impresionante lo mal que estuvo ese partido. Es donde vos lo mires, no tiene justificación, no tiene excusa, no tiene punto por dónde agarrarlo, por dónde defenderlo. No tiene, no lo tiene. Va a haber uno que otro, porque hay nomás luego gente que te va a decir, no, que el árbitro, no, que los Yankees hicieron trampa, que algo pasó, que se compró el partido, que miles de cosas. Pueden ser miles de cosas. Pero uno que vio el partido te va a poder decir, nos pasaron por encima y ya está. No hay más. Se nos humilló. Y esto nos tiene que servir como una lección, como un cachetazo, un cachetón que nos dieron de realidad. Nos bajaron de la nube en donde muchos nos tenían, no solamente paraguayos, sino que mucha gente de afuera también le tenía a Paraguay con mucha, pero mucha fe, mucho respeto, que es lo que siempre impuso nuestra selección a nivel histórico. Nivel el cual fue insultado por lo que hicieron los jugadores. Esperemos que esto le sirva de lección a este plantel, que evidentemente le importa más la fotito en Instagram que jugar al fútbol. Y no podemos decirlo al 100% de este plantel, porque sí hubieron jugadores que intentaron. Andrés Cubas fue el que más corrió junto a Enciso. Y solamente ellos pasaron lo mínimo en kilómetros que normalmente hay en los partidos. El resto de jugadores ni siquiera corrían. Era caminar en la cancha. Si vos ves la repetición, te invito a que te vayas a YouTube y veas lo que fue ese partido. Ve nomás el resumen, ve los goles. Te vas a dar cuenta que caminaban. No podés caminar en un mundial, no podés. En el primer tiempo, no, ni, es realmente muy frustrante, ¿eh? Y mira que me estuve guardando todo esto. Yo dije, mira, al aire no voy a perder los estribos ni nada por el estilo, pero es realmente bastante inquietante esta situación, muy impotente te deja. Pero bueno, ya pasó. Esperemos que Alfaro pueda aprender.

0: De esto, porque fue también parte de la culpa de Alfaro. Hay gente que dice, no, Alfaro no tiene la culpa porque fueron los jugadores los que no jugaron, no dieron su corazón, no salieron a ganar. Lamento decirte que la culpa también la tiene el técnico. De hecho que en una derrota el que tiene la culpa es el técnico, primeramente, principalmente. Obviamente que también los jugadores tienen culpa, obvio. Pero esperemos que esto le sirva de lección al Faro para poder espabilar. Porque no solamente va a depender de los jugadores esto. Depende muchísimo de la estrategia de... cómo vayan midiendo los tiempos, los cambios, todo la alineación, el planteamiento, la estrategia en general. Y esperemos ganarle a Australia, porque si no le ganamos a Australia, ya podemos irnos nomás ya al aeropuerto. Y opa mundial. Si los jugadores y la dirección técnica no espabilan, Paraguay puede ser eliminada en fase de grupos y tranquilamente terminar con 0 puntos. Así que esperemos que esto les sirva como un baldazo de agua fría que los haga despertar a los jugadores, que los haga despertar a la dirección técnica. Y Paraguay vuelva a ser Paraguay, a jugar, a competir. Y si vamos a perder, vamos a perder, pero al menos esforzándonos, dando nuestro 100%. Yo creo que le podemos ganar a Australia, yo creo que le podemos ganar a Turquía. Y más que de sobra clasificar. Pero así como podemos ganar esos dos partidos, tranquilamente, si la cosa sigue así, los podemos perder por goleada. Turquía no te va a perdonar, es un equipo ofensivo. Ofensivo. Australia, si bien no es la ofensiva su principal virtud, ellos también son como nosotros, más defensivos, más buscando el contragolpe. Tienen laterales de la San. Tienen laterales. Perdón, extremos quise decir. Rapidísimos. Los australianos son rapidísimos. La defensa de Australia, el más chico, el australiano más chico de la saga central, tiene 1.90. 1.90. Son jugadores altos, fornidos. Y bien, vos podés decir, pero seguramente es tosco. Está bien. Pero si tu jugador no está encendido, tu talentoso no está talentoso en la cancha, no le va a pasar nadie por el medio de esa saga central. Así que el panorama no está a nuestro favor. Nosotros dependemos de nosotros mismos. Turquía va a salir a matarnos. Entonces acá la cosa es matar o morir. Así que vamos a tener dos finales. El sábado ante Australia. El sábado ante Turquía. El jueves ante Australia. Y esperemos no quedar eliminados en fase de grupos, ¿eh? Después de tanta expectativa, tanto tiempo de espera, esperemos que no acabe acá el sueño, ¿eh? Muchos dicen,
1: mi pequeña nación, debes conocer ruta 1 y ruta 2.
0: Argentina perdió su primer partido y después ganó el mundial. España perdió su primer partido y después ganó el mundial. La diferencia es que Argentina perdió 2-1. España perdió 1-0. Paraguay perdió 4-1. Siendo de esos 4, 2 goles prácticamente regalados. El primer gol fue una muy desafortunada, gol en propia meta, un gol en contra de Bobadilla, que tuvo un partido horroroso, por cierto. Siempre

0: Llegó tarde a todas las pelotas y eso justamente derivó en que la selección paraguaya convierta autogol. Omar Alderete, de los mejores centrales de la Premier, tuvo el peor partido de toda su carrera ante los Estados Unidos. Gustavo Gómez, que no apareció en ningún momento, se lo vio siendo líder, capitán. En síntesis, todo mal.
1: No se vaya a calentar.
0: Diego Gómez mal. Todos jugaron mal. Pero ese gol al final del primer tiempo fue evidentemente
1: y jardines de colores. La marca no sabe.
0: Y se vio eso.
1: Oh,
0: que los jugadores ya no querían saber nada, ya no querían jugar, ya querían que termine nomás. Y justamente esa tensión, ese bajar los brazos, tirar la toalla antes de tiempo, significó un gol más para Estados Unidos. Lo mismo que pasó en el gol de Reina. Ese cuarto gol no debería de haber pasado. No es lo mismo un panorama de 3-1 con un 4-1. Era un resultado mucho más positivo al final. Un 3-1 que un 4-1. Te complica mucho más. Y el gol de Reina, vos ves ese gol, entró solo el tipo. Como si nada. Como si estuviese en una práctica, en un entreno. Nadie lo marcó. Enciso se lo quedó mirando. Y eso ya fue producto de frustración. De tirar la toalla, de rendirse antes del pitazo final. Pero bueno, esperemos que esto nos, como dije ya varias veces, nos sirva de lección. Podamos ver a una selección que juega lo que juega, en teoría, normalmente. Y que podamos salir de esta muy, muy delicada situación. Pero bueno, espero que la mayoría dentro de la audiencia también sepa entender de que es la calentura del momento. Es justamente, creo yo, que lo que más la mayoría pensamos. Y podamos ver a nuestra selección competir. Porque la verdad es que es muy triste. Es triste ver otras selecciones volando, otras selecciones dando la sorpresa, otras selecciones que si bien perdieron, al menos compitieron. Y ver a nuestra selección, que tiene mucho talento, tiene buen plantel, está para grandes cosas, perder de esta manera. Pero bueno, ahora ya no tienen la excusa de su debut, que es mi primera vez en el mundial, que esto, no. Ya te humillaron, ya te hicieron lo que querían hacerte, te hicieron de todo. Y ahora toca levantarse, sacudirse y despertar. Así que esperemos que con los días venideros podamos ver a una selección paraguaya renovada y que gane estos últimos dos partidos de la fase de grupos, ¿eh? Así que ya siendo 20 minutos de las 17, seguimos con toda la buena onda. Después de un pequeño descaro, acá la compañera me dijo también lo que... su opinión, ¿verdad? Ya nos comentó al principio del programa ahí su opinión. La verdad que tal cual... Como lo tenemos nosotros, ¿verdad? Solamente que un poquito menos técnico. Y en general está así la cosa, ¿eh? Así que vamos con Ale, con uno de los temas que más se está escuchando en nuestro territorio. Vamos con Una Noche.
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0: transcurridos de las 17, vamos ingresando al último bloque de esta edición de Alta Frecuencia, no sin antes agradecer a todos nuestros queridos oyentes, quienes ya desde temprano, a eso del inicio más o menos ya de este día lunes, a eso de las 15 ya se van haciendo sentir los primeros oyentes con sus pedidos musicales. Como siempre, vamos complaciendo, ¿eh? Hoy también tuvimos un chiqui de este género, del cual mucha gente en Paraguay es fanática, ¿eh? 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
1: Bueno, para ir finalizando, yo creo que con este momentito que les voy a regalar, viene bastante bien para coronar el final de la programación. 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
1: Bueno, ahora sí cumplimos, ahora sí nos despedimos por hoy, no sin antes agradecerte por dejarnos acompañarte una tarde más y por seguir eligiendo Alta Frecuencia como compañía radial diferente para tus tardes. Agradecemos un montón eso y por supuesto, desde acá te deseamos las fuerzas necesarias para afrontar esta nueva semana que está arrancando. Mucho ánimo y buena energía para todo lo que venga más adelante, para los días venideros. Así que recuerda también que estamos arrancando, todavía queda mucho de Alta Frecuencia, sorpresitas que vamos a ir trayendo para vos esta semana, así que esperamos sigas en sintonía y prendido a la gran red del sol, esta familia que sigue creciendo y sigue apostando por la magia de la comunicación radial. Hasta hoy, esto fue Alta Frecuencia. Muy buenas tardes.

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Milagrito, bate cubilla, se lo llaman. Al estilo cachique, de la pasión de la gente. Feliz, feliz, feliz, feliz, feliz día, lunes. Lunes 15. A un mes para el 15 de julio. Vaya, guarda y pues imagínate.

ya usted voy a ver. Pues ya lunes. Ya voy y ponme el leito de cuerpo. Señor, me dice, gracias a Dios, leito de mamá. Y donde le dice a mamá, ese pomelo, esa, ya pepe, ese jugo de pomelo. Va, espera, comentar, ya en bote crimi, lo que es jugo de pomelo, ese ahí también. A ver, ¿cómo la pomelo? Va, calculación, ya en bote crimi, yo digo, día lunes, lunes, lunes, lunes, lunes. Lunes.

Es la mía morir. A la pita ya, ¿eh? Una ta ta ta ta ya. Coira, Nico, ya, ¿eh? ¿De qué está, ¿eh? Nico. Gracias, Nico, gracias. Ya está, ya, Nico. La cama, ¿sabes? Al estilo casi. Gracias, Nico, gracias, papo. Gracias. Claro que sí. Ahí, coño, pongo.

Bate como si lo andes de ahí, no es como yo. De las calles, yo ando a castigar el estilo castigue. Tú y yo anduvo ahí. Te coges y lo ves, Nasa. Vaya, vosotros gustianos, no me sé que te voy a decir, Nasa. Vosotros gustianos, bate coges. Lirio Chávez, no sé otra cosa. Ya tú estás caído, vecino, cuarto boca. Mañana, tú vas a hacer.

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Y para acá de Sega 09726275 o al 09823.

0: ya está, porque ya se van a ver las 9. Buenas noches, con permiso. 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
1: Ya, guapo, ya puse acá, no hay problema, ¿no?
0: 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Hasta nunca. No, bien, Ña Esperanza. 10 personas en Duma en 10 minutos, 19 a 10 minutos, con a 19, 11 minutos, en un minuto ya en dudos. Más que ya está, gracias don Lucio Ortiz, gracias Mari Doricel Martínez, gracias Jennifer Rodríguez, gracias San Felipe Procapilla, gracias a los Rodríguez, Pedro Juan Caballero, gracias Mini Márquez San Ignacio, buenas noches, hasta nunca. Esa ya está. 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

Nipe tenía de Ibuacá y de Combate. 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Enrique García, Isidro Vegaño, miña, André.

0: 6275-75.
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0: continuado,
2: ya,
0: 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No, siete de morte, ¿entendés? Con H mañana, siete de morte, ¿entendés?
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2: 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Ah, tú ya vida, me mandó a hacer,
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0: 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Entendí, vaya en tu casa. Pellirureña, tu ya con la sella, jamba, la música favorita.
2: De que la pilla para ir a ver el repertorio. Ya, pero antes de
0: que se la discupió, pero antes de los
2: endulcea. 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
0: 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Un abrazo.
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0: 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Y ya así en la vida. 89.3 la red del sol. Boom, ya hay 1, 2, 3, 4, 4, 4, 4. Saluda a Nineman, bate cuy, ya en tu, Anicia, ya en esta mando ahí, a Nineman, con Ayala Cocho, opción 9, ¿qué tal mi querida amiga? Saludos, del 89.3, la red del sol.

mañana en el programa de fondo a full, tatuando el Moncho. Cuatro, cinco mañana. Moncho. Ya, claro, tu miembro a Sandra. No, tú es un guacha. 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Sí, eres tacho, y andeta mando y eres.

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1: Hoy menera, Epe.
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0: Señor Catasibote.

0: Vaya Yuma, bien.
1: Leco, bueno, para Dios, 5, 1, 2, 3, 4, 5 la mañana. 5 la mañana.
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2: ya te levanté hoy.
0: Bueno, con el tiempo, 1, 2, 3, 4, 5, 6.

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Hola, profe, ¿o en tu vaina ñamita? 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Buenas noches, hasta nunca. Donde ya. Ya, si lo castigue. Ya, si lo castigue. Vamos a llamar a ese. Coño, de repertorio viene ese. Yo, está que, dos minutos de más, pues.

0: 3, 4, 5, 6, 7. Mañana después a caer los J Amores. Juega con música o paja ya, última. Hasta mañana. Hasta nunca. Ojo. O por ahí para amigos, que no llame ahí. Por respeto. Por respeto a que no llame ahí. Ya los J Amores.
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0: Ah, Francia Banduera. 1, 2, 3, 4, 5, 6, 7, 8. ¿Cómo puede más? ¿Cómo puede más? Francis Banduera. ¿Cómo puede más? ¿Dónde más? ¿Dónde más? Si no, ¿cómo pasa? Hasta mañana. Con permiso, buenas noches. Hasta nunca. No, gracias. Un minuto. Tito Rita Banduera. Tito Rita. Aguantate, dice. Aguantate. 1, 2, 3, 4, 5, 6, 7, 8, 9. Vete, Iguata. Apellido, ¿cómo eres? Hasta mañana, hasta nunca. Historia de muy nueva. Pues ahí para que me llame a los demás, déjeme buenas noches. Con permiso, hasta nunca. Pues ahí para que me llame a los demás, hasta mañana. No la hasta mañana, hasta nunca.
1: A escuela
0: cuerpo estaba ya allí, oye, vete la pipota. El de culpa,
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0: mandusa. Otra cachique mandusa.

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Ya lo juego, vamos a decir. Hasta nunca. 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Y papá ya.

tenía dos alas más. Y aunque tenía libre dos alas más. 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

0: Ella carece, ella. 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Felicitaciones. 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
0: La leyenda del Caraunja, la leyenda de eso sí. 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

0: se despidió. Se fue llorando y diciendo, mi madre ya se murió.
1: Dale,
0: Moreno.
1: Dale, Moreno. La leyenda del Calaón. Va, y con el cuerpo, voy a

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3: hermano.
0: 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Sigue a partir de la fecha. 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
1: Saco compartir, ya no en Diego, coño, ya no en Diego,
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1: tía, hija.
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1: apunte más a la nota, ve ahí.
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0: 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Ya pues acá, Enrique Niguena, gracias. A pesar de que estamos en Andavi, pues la lluvia, pues la vende el número, el celular, vende el barrio, que vamos a estar en Andavi. Ya pues hasta Toño 10, por un Belén diferente. Dani Cubilla, intendente de Cachique, mandó concejal. 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Oye, ¿qué llamas a estar? Se acompaña Julio Cuello, además. Deja. Hago falta para ti. Un asalto fuera completo. Tú me dices. Y nada, se

trabaja hoy a Petecha. Gracias, compadre Julio Varero, espectacular. ¿Qué categoría? Gracias, gracias. 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Lluvia, tu perfume es sobrante. No tiene nada que hacer la carne, esa costilla. Vacío, desde frigorífico, qué categoría. 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